0: pone en buena forma. Un mes que es casado, tiene que tenerlo. Escucha, pero...
1: ¿Cómo parecerme a ella? Y así me pareceré a Jesús.